uno de los grandes títulos de esta banda. Banda, quiero decir, de nuestra música. Únicos, inconfundibles. Ahí se hacía notar mucho la batería de Claudio Parra. Él falleció hace años y quedó su hija Juanita Parra ocupando ese lugar en la batería. El Gato Alquinta era la primera voz que también falleció. Ellos nunca pasan de moda, visitan todo el país, el mundo. Así que vamos a escuchar otra voz de este lado.

Bueno, ahí estaba esta gran voz, que bueno, yo lo considero un héroe musical. Él entregó su vida, unos 100 descelebrados que gobernaron este país, le quitaron la vida. Él fue fusilado por hacer esta música. Pero lo tengamos claro, no voy a decir que murió de muerte natural, esto que el otro, que la mentira, que salía, que andaba con armas, que andaba con explosivas, que andaba con bombos, cuando eso lo hacían otros. Víctor Jara, Ojitos Verdes. Son todos bonitos, todos los ojos son bonitos. Ojo de mujer, obvio. Y los chinitos también. Así que recordar esta gran voz nacional, un mártir. Merece un monumento, no como otro que anda buscando a gritos por el solo hecho de destruir el país. Vamos a escuchar el folclore chilote de otros capos capísimos que son estudiantes.

Cielo celito pardo en la esquineta te aguardo. Eso se refiere a una hermosa mujer de nuestro país, de acá, nuestra isla grande de Chiloé. Tiene bonita mujer nuestra isla grande y todas las comunas, incluida la nuestra, incluida Chao. Ahí estaba el conjunto Ancahual de estudiantes de la Universidad de Concepción, con este título de fines de los 60, puede ser, El Cielito. Así que, ¿les parece este espacio? ¿Alguna mejora? ¿Algún cambio? ¿Algo más bonito? ¿Algo, no sé, es aburrido, es ameno, es alegre? Eso lo menciona usted con sus llamados, me escribe en mi WhatsApp, como un amigo recién lo está haciendo, lo hizo, y agradecerle mucho su sintonía de este espacio, que todavía está con en marcha blanca, digo, dirigido por su amigo Pedro Pablo Cárdenas. Repetir que tiene una música presentación y despedida, que es de Intirimani, el título Yaragua, que tiene que ver con un personero del gobierno de la Unidad Popular, que él se suicidó el primer mártir de ese terrible día, ese recordado día, mal recordado para nosotros, bien para otros, pero el mundo tiene que continuar, que tiene que ver con un director de prensa, Augusto Olivares Becerra, que él se suicidó para no ver lo que iba a pasar en el futuro. Esa es la música de presentación, y faltan un nombrecito y otros soportes. Saludar a un amigo que está en sintonía, Eli Familia, mi amigo Víctor Calbuyagüe Vázquez, que recién se conectó a este espacio, y también a una gran auditora de mi barrio, la señorita Emilia Vera, y un amigo también de ahí cerca, el amigo Omar Vivar Torres. Llega el folclore del país guaraní en arpa, un bello título.

Hay una voz hispana que interpreta este título, pero él no mató la música como aquí en este espacio lo recriminó siempre. Hay títulos de este estilo y otros, y voces del continente en nuestro país y varios que lo han echado a perder por decir una cosa. No sé si resulta incómodo lo que voy a decir, hacen una cumbia ranchera, supongamos, con Amalia Rosa, o van a hacer una cumbia ranchera con Recuerdos de Ipacaraí. Todo tiene su estilo y para esto hay que pedir permiso, derecho, autor. Si el autor está muerto, bueno, la familia, ni será. Y un respeto, aquí lo hacen lo que quieren, alguien por ahí. Recuerdo de Ipacaraí es un título del folclore de Paraguay. En arpa, conjunto de Aníbal Riveros, arpa de Aparicio González. Bello título que acabamos de escuchar del folclore de Paraguay. Vuelvo a repetir, Recuerdos de Ipacaraí, que también lo interpreta a su estilo el hispano Julio Iglesias. Pero acá escuchamos el original. 20 horas con 20 minutos, llega el folclore del país llanero. Este título lo interpreta dos hermanos, los hermanos Parra en nuestro país. Vuelvo a repetir, ¿habrán pedido derecho a autor? Yo creo que sí.

Bueno, ahí estaba la versión de la orquesta, no, la Orquesta Galantes de Venezuela con Virgilio Armas y su quinteto, porque también está la Orquesta Nacional de Venezuela. Aquí estaba música venezolana para siempre, el folclore de Venezuela, con el título Río Manzanares. Río Manzanares es original de el país llanero que es Venezuela. Pero lo vamos a escuchar en la versión de unos de los hermanos Parra en otro país. Repetir que, bueno, yo habrán pedido permiso de ese autor a los exponentes o los que crearon este título en del folclore de Venezuela. Pero Bello Igual.

Ahí está la versión de los hermanos Parra, Isabel y Ángel Parra, con el título Río Manzanares, déjame pasar, que mi madre enferma me mandó llamar. ¿Cómo estamos con el programa? Bien, me imagino. Saluditos para un amigo, auditor de este espacio, del domingo, el deportivo será, las melodías, en todo dirán Pablo, en todo. Pero a mí me gusta hacer radio, aprendí a hacer radio, me mandé tremendas embarradas también, porque hay que decir cómo es nomás. Porque uno paga el noviciado. Así que ya hice 8 años en radio, ¿cómo no? ¿No iba a aprender un poco? Es lindo hacer radio. Y pasa el tiempo rápido que uno está detrás del micrófono, de acá de la consola, de la radio, de la computadora y todas las cositas bonitas que hay aquí en el estudio. Y algunos sellitos por acá. Alusivos a esta radio de estilo católico. El amigo Carlos Torres del sector de abajo, el sector Los Palquis, playa, un lugar bonito que el sábado antepasado fui a una caminata por ahí del Puerto Resguardo hacia el sur. El amigo Armando también por ahí cerca, y el amigo Cruzado Caballero, a propósito del regional de fútbol. El amigo Luis Mancilla, gran Cruzado Caballero, de esa somos, de Isla Lilín. Ah, también, yo tengo un nexo en Isla Caguay. Hay un nexo que, bueno, no he sabido si estaremos en sintonía o no. Hay una amiga, Celinda Leviñanco, no sé si nuestra emisora llega ahí a ese lado. Yo creo que tal vez sí. Y tengo otro nexo. En el nexo son los alcances de cobertura. En el sector Capilla Antigua, la auditora señora Candelaria Levín. Es un dedo nexo de alcance en nuestra emisora de estos espacios y de toda la emisora misma, de todos los programas. Gracias por preferirnos. Llega otro grupo neofolclórico nacional.

estuvieron en Ayao, nuestro amado, nuestro querido Ayao, hace unos años. Todos fuimos a verlo, fui a verlo a Yacao, hace un montón de años lo fui a ver a Castro, al estadio de la calle Freire, por decirte hoy día, a Iyapu, Volarás. Bueno, unirá, pero ¿qué tiene que ver el deporte con el fútbol, con el, o sea, el fútbol con el espacio que está dirigiendo Pablo Irán? Pero la música, se vuelve a repetir, se mezcla con el deporte. Ahí cuando llegamos había un conjunto de música ranchera bien bonito también, porque hay gente que tampoco empezara a denostar y que no me guste. Gente que había un grupo administrando antes de que se dé el puntapié inicial. Terminó el partido 1-0 a favor de del cuadro, ya decía, de Baquedano de la ciudad de Maullín. Repito, el plantel, muchos jóvenes. Expulsaron a uno jovencito de 18, 19 años más no tenía. Bueno, una jugada brusca. Y mucha gente se invadió la cancha, mucha gente joven. Contenta la gente, porque no es fácil venir a sacarle, a ganarle un partido de título a la selección de Castro. Varias cosas pasan, pero me imagino ya están de regreso, todos contentos. Gran celebración, porque eso no sucede todos los días, que en Castro se le vengan a arrebatar una semejante copa que había. Y ellos, como vicecampeones, también una tremenda copa. Pero aceptaron la derrota y hay que seguir viviendo, y el deporte ojalá siga en el tiempo. ¿Por qué? Porque se mezcla con esto. Así que yo no me lo perdí, porque que, como a propósito del programa del día lunes, alguna cosita uno tiene que rescatar de eso, y para que nadie me lo cuente. Así que ahí con mi hermano Mauricio fuimos y compartimos eso. Muchísima gente en la galería. El tiempo se portó mal, se portó mal en la mañana. Bien a esa hora de este gran episodio deportivo. Bueno, me quedan 23 minutos de programa. Vamos avanzando con otro grupo cuequero de nuestro país. Un bello título.

El conjunto Millaray, del cuero de una naranja. Sobre la misma tienen en Valdivia el Cante un Gallo y la Huillincana, pero aquí salió uno, un gran título de Millaray, música sesentera. ¿Qué sabrá Pablo de eso, Irán? Pero la tecnología acá deja clarito. Bueno, más saluditos, yo creo que los últimos, para Lenka de Castro. Lenka, una gran editora de este espacio y del otro que tiene nuestra emisora, y los colegas, no se pierde programas, mi amiga Lenka de la sector abajo Costanera, calle Pedro Montt, del Punta de Diamantes para el lado sur. Ella llama el día domingo por sus títulos, por las melodías. Gracias, amiga Lenka, por preferir nuestra emisora. Tuvimos algún inconveniente por largo tiempo, pero ya estamos saliendo del temite incómodo. Ya pronto vamos a estar al aire, al ciento, si Dios quiere. Y de allá, bueno, la auditora Ángela Turemna de el barrio nuevo que le digo yo, el Bosque Verde, aquí al lado sur. La auditora Alicia Mancilla, también de ahí, del mismo barrio. Mi profe, siempre hace mi profe música a propósito de esto, mi profe Guido Álvarez Sánchez, y señora de nuestra ciudad, y la auditora Jovita Barría y familia del supermercado El Rinconcito de nuestra ciudad, ahí al final del hospital, al final, todos vamos por nuestras inquietudes, digo yo, de cositas a este popular supermercado o panadería. Así que gracias por todo esto, por sus felicitaciones, por sus buenos augurios, y que esto siga en el tiempo. En esa parada estamos. Y a propósito de Ayao, bueno, alguien me dice, oye Pablo, tú siempre hablas en bueno, yo te escuchaba, me dice Pablito, en tu programa que estás haciendo, experimental, dices tú, siempre, a veces digo, hablas de un título del folclore chilote que habla de Ayao. Es el siguiente, así que lo quiero sacar al aire para que usted también lo disfrute o lo disfrutemos juntos, del conjunto Ancahual.

Ahí estaba este título que hablaba de Ancú, de Castro y Achao, del conjunto Ancahual de la Universidad de Concepción, de estudiantes. Este título define de los 60. Dice acá. Pero usted lo escuchaba antes en su radio AM, el que lo tenía, radio a pilas, electricidad antes era así, el que tenía suerte, que tenía las posibilidades. Y también yo creo que en los discos igual se escuchaba esta música. El que tenía el picafo, el que tenía el tocadisco, escuchaba, me imagino, dicen que no caben con el conjunto Ancahual de Concepción. Quedan 16 minutos de programa. También, bueno, de volver a repetir que los auditores, a veces cuando me encuentran, yo a veces hago mi voltecita por acá, por el pueblo, las caminatas y en las playas también, el día sábado, y me encuentro que alguien me dice, oye, Pablito, porque ellos saben que soy de este lado, pues. Y me dice, bueno, pero si eres de este lado, ¿por qué sacas música del otro lado? Pero si este espacio no tiene veredas. Usted sabe a qué me refiero. Ni del centro, ni del lado mío, ni al frente. Así que me dice, bueno, si es así, Pablito, te pido el siguiente título. Tú hablas de uno que lo hizo Peña en su velorio. Ah, le digo yo, uno de los Parras, el derecho, acá está.

Decía, ya, el derecho, Nando Parra, él fue al funeral de su tío Eduardo Lalo Parra hace años, pero no le importó la vereda porque, bueno, lo estima harto, según lo que cuentan, a su tío Eduardo Parra. Él era Nando Parra, y los patricios, mi velorio. Lo hizo peña, lo hizo fiesta, de todo, porque, bueno... porque algunos lo hacen que como alegría, pero porque, bueno, se van al cielo. Y otros, no sé, ¿no? Según, me quedan 10 minutos de programa. Vamos a escuchar nuevamente a este cuarteto de lindas mujeres chilenas.

decía nuevamente las cuatro brujas de nuestro país con el gran título de nombre Cuando Vuelvas. Saluditos para una auditora, una fiel auditora de nuestros espacios, de mi espacio, nuestra emisora, la amiga Marina Ruiz Paredes de Isla Meulín, sector El Tránsito. Gracias por, amiga, por escuchar nuestra emisora y estos espacios diferentes. ¿Ya? Usted sabe a qué me refiero, espacios diferentes. Bueno, decir también que el que quiere escuchar otras alternativas, está bien clarito. Computador, no sé, el celu, la radio, que sea, dígitos, y no me incomodar por eso. Cada uno con lo que le gusta, con sus gustos, sus preferencias. Llega, yo creo que un título más, y el que sigue, y nos vamos. Él tiene el mismo estilo de Héctor Pavés. Se confunde a veces el tono de voz.

Rolando Alarcón, mi abuela bailó cirilla. Y antes de irme, llega... usted ha visto muchas palomitas acá, en nuestro querido asado. Ya hay, yo creo que muchísimas. Y eso de la multa a la paloma lo más ver la otra semana, porque de más que alguien ni sabe la decisión que toman estos, dijera alguien, otros buenos, este bueno de multar a una persona que se le sorprenda alimentando una paloma. Así que yo me voy despidiendo con este gran título. Ellos no tenían nada que ver con estos, pero sí hicieron este título bien marcado. Es como un sello de este conjunto de nuestro país, del neofolclore, que ellos se autodeciraron en Francia, se echaron a volar por ese de la paloma cuando la vieron fea, 1973, antes de ese brutal episodio.

y con el título La Paloma del conjunto de Nacional Quilapayún finaliza el espacio experimental todavía de folclore nacional, neofolclore nacional y folclore latinoamericano. Espero haya sido de su agrado. Ahí vamos a ir armando el programa, si Dios quiere, en el futuro, con más música, porque hay que buscar muchísima música, mucha música diferente, no repetir siempre lo mismo, porque después cuando yo haya, cuando tenga muchísimos títulos, ya no voy a tener excusa. Si es que esto, si es que esto resulta. Así que su amigo Pedro Pablo Carna, se pide usted, que lo pase muy bien, cuídense mucho, ya los días más largos, no hace tanto frío, lluvia a ratos, el invierno que se está despidiendo ya, como que está dando su último pataleo. Así que bueno, los invito mañana a las 6 de la tarde con el álbum musical En Sintonía hasta las 22 horas. Será hasta el próximo sábado a las 7 de la tarde, si Dios así lo permite. Que tenga una feliz jornada en lo que reta, por su buena sintonía. Muchas gracias. Buenas noches.

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0: Raquel, ¿cómo estás?
1: Bien, bien, ¿y tú cómo estás?
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1: 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Adiós, ¿eh? Bye.
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desde la Iglesia Santa María de Loreto de Achao, por los distintos medios de comunicación. Estamos reunidos como cada domingo para alabar a Dios y dejarnos interpelar por su palabra de vida. Y lo hacemos con la presencia de la imagen de Jesús Nazareno, peregrino, que vuelve a casa. El Señor se nos manifiesta hoy, domingo vigésimo durante el tiempo ordinario, como verdadero Padre, muy cercano a nosotros, realmente preocupado por todas las necesidades que tenemos. Y es en la oración donde verdaderamente se establece esta relación con Él y de la que depende la salvación que Él ofrece a todos los que practican en sus vidas la verdadera justicia y la solidaridad con todos, especialmente con los más necesitados. Nos disponemos a celebrar la Eucaristía que preside el Padre Carlos Cárdenas. Acompañamos al coro cantando.

En el nombre del Padre, del Hijo y del Espíritu Santo. Amén. Que la gracia de nuestro Señor Jesucristo, el amor del Padre y la comunión del Espíritu Santo esté con cada uno de ustedes. Muy buenos días. Cerramos la Santa Misa en este día domingo, donde el Señor nos invita a perseverar en la fe, en la oración y sobre todo en nuestras súplicas hacia Él a través de este hermoso Evangelio que vamos a escuchar hoy día. Junto con ello los invito a que podamos poner en las manos justamente de Jesús, el Dios de la vida, todo lo que tenemos y todo lo que somos. Los invito a que al iniciar la Santa Misa podamos pedir perdón a Dios por todos nuestros pecados, por todas nuestras faltas, para que Él, que conoce cada una de nuestras vidas, lo que estamos viviendo, enfrentando en el día a día, sea Él también quien nos regale su perdón, su misericordia. A Dios pedimos perdón diciendo juntos: yo confieso ante Dios Todopoderoso y ante ustedes, hermanos, que he pecado mucho de pensamiento, palabra, obra y omisión, por mi gran culpa. Por eso ruego a Santa María, siempre Virgen, a los ángeles, a los santos y a ustedes, hermanos, que intercedan por mí ante Dios nuestro Señor. El Señor Dios Todopoderoso tenga misericordia de nosotros. Él perdone todos nuestros pecados y nos lleve a la vida eterna. Amén.

al Señor, al Dios de la vida, que hoy nos invita a perseverar en la oración a Él, que es Padre, Hijo y Espíritu Santo, lo alabamos con el himno de gloria.

0: Oremos. Dios nuestro, que has preparado bienes invisibles para los que te aman, infunde en nuestros corazones la ternura de tu amor, para que amándote en todas y sobre todas las cosas, alcancemos las promesas que superan todo deseo. Te lo pedimos por nuestro Señor Jesucristo, tu Hijo, que vive y reina contigo en la unidad del Espíritu Santo y es Dios por los siglos de los siglos.
1: Amén.
0: Tomen asiento. Y vamos a recordar hoy día a los siguientes hermanos difuntos en esta Santa Misa. Juan Francisco Miranda Álvarez, Cristian Bontes Vivar, Raquel Vivar, Abel Vivar, Adela Ruiz, Claudina Ruiz, Amado Andrade, Lourdes Vivar, Lorenzo Guala, Filomena Vivar, Juana Ruiz, Ana Ahumada, Lastenia Águila Hernández, Braulio Ojeda Cárdenas, Luisa Ojeda Águila, Rosa Ojeda Águila, Juan Ojeda Águila, Segundo Ojeda Águila, José Ojeda Cárdenas, Francisco Ojeda Saldivia, Ondina Catrín, Silvia Nélida Ojeda Catrín, Rosa Cárdenas, José Amado Andrade, Raquel Vivar, Cristian Bontes, Blanca Neún, Abel Vivar, Graciela Miranda, Carmen Andrade, Soledad Beatriz Andrade Vera, Roberto Carlos Andrade Vera, Esteban Oyarzún Aguilar, Manuel Arismendi Márquez, Roberto Vera Gómez, Arsenia Oyarzún Oyarzún, Arcelina Oyarzún Mella, Aureliano Hernández González, Hermes Álvarez Gallardo, Hernán Vera Oyarzún, Angélica Villegas Villegas, Laura Pacheco Gallardo, Carlos Aladino Mancilla, Elvio Vivar, Pedro Ruiz, Dina Ojeda, Emilio Vivar, Filomena Ojeda, Leonor Ampuero, Aurelio Mancilla, Marisol Zúñiga, Luciana Benelli, Emma Bustamante, Augusto Alvarado, Rosario Subiabre, Silvia Durán Caviedes, Nelly Figueroa. Vamos a pedir a Dios Todopoderoso que a cada uno de ellos le regale la vida en el cielo, le permita contemplar su rostro en la eternidad. Y también ofrecemos esta misa por la salud de Rosalía Ojeda, también por Osvaldo Ruiz Novoa, Malva Pacheco Torres, Melva, Héctor Eugenín García, Héctor Borque Santana, por la pequeña Colomba, por Jesse Yersundía y Rodrigo Figueroa. Por cada uno de ellos también, para que el Señor regale este don tan preciado que es la salud. Escuchemos la palabra de Dios.
2: El Señor nos dice que todos aquellos que le temen y practican la justicia podrán ser felices en su casa y en la que rezarán todos los pueblos. Escuchemos la primera lectura.
3: Lectura del libro de Isaías. Así habla el Señor. Observen el derecho y practiquen la justicia, porque muy pronto llegará mi salvación y ya está por revelarse mi justicia. Y a los hijos de una tierra extranjera que se han unido al Señor para servirlo, para amar el nombre del Señor y para ser sus servidores, y a todos los que observen el sábado sin profanarlo y se mantengan firmes en mi alianza. Yo los conduciré hasta mi santa montaña y los colmaré de alegría en mi casa de oración. Sus holocaustos y sus sacrificios serán aceptados sobre mi altar, porque mi casa será llamada casa de oración para todos los pueblos. Palabra de Dios.

El Señor tenga piedad y nos bendiga. Haga brillar su rostro sobre nosotros, para que en la tierra se reconozca su dominio y su victoria entre las naciones.

Que todos los pueblos te den gracias, que canten de alegría las naciones, porque gobiernas a los pueblos con justicia y guías a las naciones de la tierra.

Que los pueblos te den gracias, Señor. Que todos los pueblos te den gracias. Que Dios nos bendiga y lo teman todos los confines de la tierra.

0: Pablo proclama la universalidad de la salvación. Todos los hombres somos destinatarios de la misericordia de Dios.
1: Lectura de la carta del apóstol San Pablo a los cristianos de Roma. Hermanos, a ustedes que son de origen pagano, les aseguro que en mi condición de apóstol de los paganos hago honor a mi ministerio, provocando los celos de mis hermanos de raza, con la esperanza de salvar a alguno de ellos. Porque si la exclusión de Israel trajo consigo la reconciliación del mundo, su reintegración no será un retorno a la vida, porque los dones y el llamado de Dios son irrevocables. En efecto, ustedes antes desobedecieron a Dios, pero ahora, a causa de la desobediencia de ellos, han alcanzado misericordia. De la misma manera, ahora que ustedes han alcanzado misericordia, ellos se niegan a obedecer a Dios. Pero esto es para que ahora ellos también alcancen misericordia. Porque Dios sometió a todos a la desobediencia para tener misericordia de todos. Palabra de Dios.
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El Señor está con ustedes. Evangelio de nuestro Señor Jesucristo según San Mateo. Jesús partió de Genezaret y se retiró al país de Tiro y Sidón. Entonces, una mujer cananea que procedía de esa región comenzó a gritar: Señor, hijo de David, ten piedad de mí. Mi hija está terriblemente atormentada por un demonio. Pero él no le respondió nada. Sus discípulos se acercaron y le pidieron: Señor, atiéndela, porque nos persigue con sus gritos. Jesús respondió: Yo he sido enviado solamente a las ovejas perdidas del pueblo de Israel. Pero la mujer fue a postrarse ante él y le dijo: Señor, socórreme. Jesús le dijo: No está bien tomar el pan de los hijos para tirárselo a los cachorros. Ella respondió: Y sin embargo, Señor, los cachorros comen las migas que caen de la mesa de sus dueños. Entonces Jesús le dijo: Mujer, qué grande es tu fe, que se cumpla tu deseo. Y en ese momento su hija quedó sana. Hermanas, hermanos, esta es palabra del Señor.

0: Tomen asiento, por favor. Primero, dar gracias a Dios por este tiempo que muchas comunidades han tenido también de hacer oración, de agradecer la vida y sobre todo de refugiarse en los brazos de Jesús, especialmente a través de esta imagen, ¿cierto?, que se tiene acá en la parroquia de Jesús Nazareno. Un nazareno que es peregrino porque va de comunidad en comunidad y va llevando siempre una buena noticia, va llevando siempre la alegría de un mundo mejor, de un mundo lleno de esperanza. Así como también hoy día nos habla el Evangelio de una mujer insistente, una mujer que primero no es de la región de Jesús, no es de su raza, no es de su grupo, sino que es una mujer cananea, y en este contexto, este diálogo, toda esta situación se da justamente fuera también de la tierra de Jesús, sino que se da en Tiro y Sidón también, lejos. Y ahí se encuentra con esta mujer que insiste y pide primero no por ella, no pide por ella, pide por su hija. Pide por su hija, podemos hablar, acá dice una mujer, podemos decir nosotros una mamá, pide por su hija. Insistentemente, los discípulos ya estaban, pero cansados, aburridos de escuchar tanto grito, y le dicen: Señor, atiéndela, por favor, porque ya nos persigue con su grito. Quiere decir, ya, no, ya molesta, eres molesta con tus gritos. Y es ahí donde Jesús también tiene esta expresión, ¿no? Como muy individualista, muy como muy de un grupo solamente. Por eso dice: yo he sido enviado solo a las ovejas perdidas del pueblo de Israel. Quiere decir, esta no es de las mías. Por lo tanto, no le voy a ayudar, no voy a hacer nada ahí. La mujer sigue gritando. Y en ese grito, nuevamente, cuando Jesús escucha la expresión: Señor, socórreme. Ahí lanza una expresión, ¿cierto?, fuerte, que dice: no está bien tomar el pan de los hijos para tirárselo a los cachorros. En otras traducciones, a los perros. Fuerte expresión. Podríamos incluso decir desatinada la expresión de Jesús. Así es, ¿cómo le va a decir eso? ¿No? Es como que uno llega a la casa de ustedes, le decía yo estos días en las comunidades, ¿cierto?, y ofrecen un pan, una tortillita o un almuerzo, no sé, un pedacito de queque, algo, y usted dice: mire, se lo voy a dar a usted mejor, antes que lo coman los perros, mejor cómalo usted. Y uno queda, es una expresión fuertísima que uno dice de desprecio, como de mirar en menos. Es impresionante lo que pasa acá. ¿Y por qué pasa esto? Porque también se da en ese contexto donde el Señor, donde Jesús también va tomando conciencia poco a poco también, no es inmediato, poco a poco, que no vino solamente para un grupo de personas, sino que vino para el mundo entero, para la humanidad completa, sin exclusión. Y ahí ella dice humildemente, a mí me conmueve tremendamente lo que ella responde, dice: y sin embargo, Señor, los cachorros comen las migas que caen de la mesa de sus dueños. O sea, no importa, dámelo nomás y yo con eso me conformo. Tremendo. Y ahí Jesús reconoce y dice: mujer, qué grande es tu fe, que se cumpla tu deseo. Y la hija quedó sana. Termina el texto de San Mateo. Nosotros también podemos preguntarnos ante también las dificultades de la vida. También nosotros podemos hacer todo un análisis exegético, bíblico de esto, de cómo estaba, que por qué dijo esto, que esta palabra. Pero si lo llevamos nosotros a la vida, a lo pastoral, al día a día, podemos preguntarnos también, ¿nos parecemos mucho a la mujer cananea de pedir insistentemente, de ser insistente en la oración, o simplemente a la primera nos desesperamos? La mujer cananea representa también la gente que no es muy creyente. No es muy creyente. Y nosotros nos hemos encontrado con experiencias de personas que no son tremendamente creyentes, pero que buscan a Dios en algún momento de la vida. sea por una enfermedad, sea por un dolor, sea por una tristeza, y nos encontramos con gente que dice, o alguien que nos cuenta y dice, no, si yo le dije que vayan de Nazareno y le pida con harta fe. Porque aunque no crea, aunque ella no crea, aunque él no crea, si lo hace con fe, Nazareno lo escucha. Como que vamos pasando el dato que allá está, que hay que ir ahí. Y gente que dice también, yo, mira, me hablaron de esta fiesta de Jesús Nazareno y yo voy porque hoy día estoy tan enferma, tan enfermo, que donde me digan que hay sanación yo voy a ir igual. Y eso también es válido, porque en momentos de dolor, en momentos en que la salud no va bien, uno se aferra a todo, a todo. Y si nos dice tienes que tomar esta agüita, que esta agüita es muy buena, a mí me dijeron que esta agua es buena, que la plantita está no sé quién, tiene esa plantita, anda a pedirle un pedacito, una ramita para que lo pongas a hervir. Lo hacemos, lo hacemos. Sin embargo, esta mujer representa eso. El ser humano que busca por todos lados, seguramente hasta a dónde había ido antes, no dice el texto, pero seguramente fue a muchos lugares buscando ayuda, buscando solución. Y lo encuentra en Jesús, en un Jesús que parece que a rato no lo quiere escuchar, en un Jesús que le expresa esta frase fuertísima y que después le dice, qué grande es tu fe. Yo les pregunto a ustedes, ¿somos así nosotros también, insistentes en la oración, o a la primera lo dejamos? Y luego de esto, ¿qué hacemos con ese testimonio de fe? ¿Qué hacemos con ese testimonio, con esa gracia, con esa alegría de haber sentido que ciertamente Él nos cumplió? Porque la fe en Jesús, no se acaba con una manda. Ojo ahí, no se acaba con una manda. No es solamente que yo dije, voy a ir por 10 años seguidos a Caguach, 5 años voy a estar, hice una manda yo que voy a estar, y después se me olvidó, listo, termino, ya, hasta ahí nomás, pues si yo también tengo cosas que hacer, así que ya me cumplió, yo le cumplí, listo, quedamos de vuelta. No es así, es toda la vida ser agradecidos de Dios, toda la vida. ¿Qué pasa por una manda? Sí, es una cosa, es una situación desde el corazón, una situación particular, personal, es como un trato que yo hago con el Señor. Pero después esto continúa. Yo no me puedo desligar de Dios, no puedo volver a su casa nuevamente cuando nuevamente esté mal, cuando las cosas no me vayan bien, otra vez me sano, otra vez me pierdo por un tiempo, después vuelvo otra vez a buscar. No es así, es constante. Por eso es que esta mujer se le concede lo que pide, porque es constante en su oración, porque es perseverante en su oración. Tanto así que da la sensación que los discípulos, si estuvieran en el lenguaje de nosotros, diríamos que es cargante, cargante con sus gritos. Y por eso dice, Señor, atiéndela por favor, que deje de molestar. Yo les pregunto a ustedes, hermanos, estos días donde estuvo en sus comunidades, en instituciones como bomberos, en lugares, en poblaciones, donde pasó esta imagen de Nazareno, que año tras año, después de cierto tiempo, vuelve otra vez, aparte de todo lo que hicieron, bailes, de comidas, de risa, de todo eso que hicieron, ¿qué les queda? ¿Qué les queda? ¿Qué es lo que queda en el corazón? ¿Qué es lo que pidieron? ¿Qué es lo que agradecieron al Señor? ¿Qué compromiso hicieron con Él? ¿Qué compromiso hicieron con Él? Yo los invito a que reflexionemos en eso. A pedirle a Dios que nos regale primero la fe al Nazareno. Que estudiábamos estar Nazareno por todos lados. Redes sociales, en las capillas, en las iglesias, Nazareno. Este es como el mes del Jesús Nazareno. Se conjuga también y se hace un enroque ahí con el mes de la solidaridad. Estamos en el tiempo de la solidaridad, recordando la figura, agosto, mes de la solidaridad, donde recordamos el testimonio, el ejemplo, el modelo a seguir en solidaridad de Alberto Hurtado. ¿Cómo también hacemos ese enroque ahí, donde nosotros podemos decir ciertamente que hay tantos motivos por qué pedir? Hay tantos motivos por qué agradecer, hay tantos motivos por qué también ser solidarios en la vida, y no solo con el dinero, sino que muchas veces también con el tiempo. Preguntémonos al Señor estos días, este día, hoy y siempre, ¿qué es lo que hicimos estos días con Jesús Nazareno? ¿Qué nos queda? ¿Qué nos queda estos días que el Señor pasó por mi comunidad? ¿Qué me quedó? ¿Qué desafío me deja el Señor? Les aseguro que si hemos pedido con fe, como esta mujer, que fue insistente en la oración, el Señor nos va a conceder aquello que hemos pedido, si es su voluntad. Si es su voluntad. Porque se hace la voluntad de Dios, no la mía. Yo le puedo pedir al Señor con toda fe, pero siempre, siempre diciendo, Señor, tu voluntad, lo que tú quieras. Yo te pido esto, yo te pido salud, yo quiero tener esto, quiero que pase esto. Señor, lo que tú quieras. Señor, tú sabes lo que hay en mi corazón. Si pedimos con fe, el Señor nos va a escuchar ahora y siempre. Preguntémonos entonces, ¿qué nos deja la visita de Jesús Nazareno? ¿Qué nos va a decir estos días donde vamos a estar también en novenas, en rezos, en triduos? ¿Qué vamos a hacer estos días? ¿Qué vamos a pedir? ¿Qué vamos a agradecer? ¿Vamos a tener presente la historia de nuestra comunidad? ¿Vamos a tener presente nuestra historia de fe? ¿O le vamos a pedir simplemente que aumente nuestra fe? Puede haber alguien que también diga, yo le quiero pedir que aumente mi fe porque yo tengo fe, pero soy un poquito flojo, soy un poquito floja en mi fe. Yo a veces, solamente en momentos, en fiestas, en misas importantes, yo ahí me acuerdo, ahí estoy. Pero durante el año no, yo no soy. Bueno, pídele eso, que no sea solamente en esos momentos, sino que sea una constante en tu vida, de tal manera que podamos siempre sentir ese amor de Jesús que nos llama, que nos busca, que nos levanta, que nos anima y nos concede aquello que hemos pedido, como esta mujer cananea, no de la región de él, no es creyente de él, pero sin embargo escuchó hablar de él hasta que el Señor lo escuchó a ella y le concedió lo que le había pedido. Que Jesús Nazareno siga haciendo maravillas, tal cual lo ha hecho durante este tiempo, en todos estos paseos que hizo, en todos estos recorridos que hizo, siga haciendo maravillas en la vida de cada uno de ustedes y nos regale, nos dé aquello que hemos pedido, si es su voluntad. Al Señor, que nos quiere mucho y que siempre nos escucha, a Él honor y gloria por los siglos de los siglos. Los invito a ponerse de pie y a profesar la fe. Creo en Dios Padre Todopoderoso, servido por obra y gracia del Espíritu Santo, nació de Santa María Virgen, padeció bajo el poder de Poncio Pilatos, fue crucificado, muerto y sepultado, descendió a los cielos. Al tercer día resucitó entre los muertos, subió a los cielos y está sentado a la derecha de Dios Padre Todopoderoso. Debe venir a juzgar a los vivos y a los muertos. Creo en el Espíritu Santo, en la Santa Iglesia Católica, en la comunión de los santos, en el perdón de los pecados, en la resurrección de los muertos y en la vida eterna. Amén. Presentemos al Señor cada una de nuestras oraciones.
1: Por la Iglesia entera, para que impulsada por un amor como el del Señor, sea en el mundo testimonio de compasión y misericordia. Roguemos al Señor.
0: Escúchanos, Señor, te rogamos.
1: Por el Papa León XIV, para que sea signo de unidad e instrumento del amor de Dios en su ministerio universal. Roguemos al Señor.
0: Escúchanos, Señor, te rogamos.
1: Por los gobernantes del mundo y especialmente los de nuestro país, para que su servicio esté siempre guiado por el bienestar de los que más necesitan y sufren. Roguemos al Señor.
0: Escúchanos, Señor, te rogamos.
1: Por los más pobres, los enfermos, los inmigrantes, para que encuentren en los cristianos la compasión de Cristo. Roguemos al Señor.
0: Escúchanos, Señor, te rogamos.
1: Por los creyentes de otras religiones, para que todos nos encontremos en Cristo. Roguemos al Señor.
0: Escúchanos, Señor, te rogamos.
1: Por esta comunidad reunida, para que por la fuerza de la Eucaristía reavive su espíritu misionero y testimonial. Roguemos al Señor.
0: Escúchanos, Señor, te rogamos. Presentemos a Dios Todopoderoso la vida de nuestros hermanos que sufren, especialmente los hermanos de Venezuela con este terremoto, de Colombia con otro terremoto también, los hermanos de la parte norte de nuestro país que están también recuperando todo lo que han perdido durante este tiempo con las fuertes lluvias, terremotos, lluvias, todo eso son manifestaciones de la naturaleza. No podemos pelear ni con un presidente, ni un alcalde, ni con diputados, sino que son manifestaciones de la naturaleza por las cuales también tenemos que estar preparados también, y en momentos de tanto dolor, de tanto temor, podamos también ser nosotros garantes también de paz, de solidaridad, de ayuda y de compromiso, para que sigamos teniendo presente nuestra oración, así como también hemos aportado también ya como iglesia, especialmente como parroquia también a ellos económicamente. Dios siga causando, buscando, generando corazones generosos que estén dispuestos a ayudar. Roguemos al Señor. Pidamos por las comunidades donde estuvo también, donde pasó la imagen de Jesús Nazareno, que hoy día vuelve también hasta acá, hasta su casa, para que podamos también ser agradecidos de estas visitas por las diferentes comunidades. Me parece que está Chequián acá, Quinchao, ¿cierto? Matao, Putique, Coñab, Chuyec, San Francisco también, y población también donde pasó, ¿cierto? Los hermanos también bomberos también que estuvieron ahí acompañando tanto en sus cuarteles como también en los diferentes recorridos que hizo esta imagen, que por donde pasó la imagen sea eso, el paso de una imagen, pero que quede también impregnada la presencia de Jesús Nazareno. Roguemos al Señor. Por lo que hay en el corazón de nosotros, nuestras penas, nuestras alegrías, nuestros temores, nuestros dolores, nuestras enfermedades, que todo lo recoja el Señor, que todo lo pongamos en sus manos y en Él se haga su voluntad. Roguemos al Señor. Y en las manos de la Virgen Santísima, de María, nuestra Madre, mujer que también durante el próximo mes, ya en septiembre, nos va a acompañar también acá en la parroquia, también en este peregrinar que anda haciendo, digamos juntos: Dios te salve María, el Señor es contigo, bendita eres entre todas las mujeres, bendito es el fruto de tu vientre Jesús. Santa María, Madre de Dios, ruega por nosotros pecadores, ahora y en la hora de nuestra muerte. Amén. Gloria al Padre, al Hijo y al Espíritu Santo. Tomen asiento para preparar el ofertorio.
1: Presentemos al Padre, junto al pan y el vino, una humilde disposición a recibir su palabra y manifestarla con fidelidad a todos los hombres. Cantamos.

Oren, hermanas y hermanos, para que este sacrificio que es mío, también de ustedes, sea agradable a Dios Padre Todopoderoso. Acepta, Señor, nuestra ofrenda en la cual se realiza un admirable intercambio, para que al ofrecerte lo que nos diste podamos recibirte a ti mismo por Jesucristo nuestro Señor. Amén. El Señor está con ustedes. Levantemos el corazón. Demos gracias al Señor nuestro Dios. En verdad es justo y necesario. Bendecirte y darte gracias, Padre Santo, fuente de la verdad y de la vida, porque nos has convocado en tu casa en este día de fiesta. Hoy tu familia, reunida en la escucha de tu palabra y en la comunión del pan único y partido, celebra el memorial del Señor resucitado, mientras espera el domingo sin ocaso, en el que la humanidad entera entrará en tu descanso. Entonces podremos contemplar tu rostro y alabar para siempre tu misericordia. Con esta gozosa esperanza y unido a los ángeles y a los santos, cantamos unánimes el himno de tu gloria.

Santo eres en verdad, Señor, fuente de toda santidad. Por eso te pedimos que santifiques estos dones con la efusión de tu Espíritu, de manera que se conviertan para nosotros en el cuerpo y la sangre de Jesucristo, nuestro Señor. Él mismo, cuando iba a ser entregado a su pasión, voluntariamente aceptada, tomó pan, dándote gracias, lo partió y lo dio a sus discípulos diciendo: tomen y coman todos de él, porque esto es mi cuerpo que será entregado por ustedes.

del mismo modo, acabada la cena, tomó el cáliz y dándote gracias de nuevo, lo pasó a sus discípulos diciendo: tomen y beban todos de él, porque este es el cáliz de mi sangre, sangre de la alianza nueva y eterna, que será derramada por ustedes y por muchos para el perdón de los pecados. Hagan esto en conmemoración mía.

Este es el sacramento de nuestra fe. Así, Padre, al celebrar ahora el memorial de la muerte y la resurrección de tu Hijo, te ofrecemos el pan de vida y el cáliz de salvación, y te damos gracias porque nos haces dignos de servirte en tu presencia. Te pedimos humildemente que el Espíritu Santo congregue en la unidad a cuantos participamos del cuerpo y la sangre de Cristo. Acuérdate, Señor, de tu iglesia extendida por toda la tierra y reunida aquí en el domingo, día en que Cristo ha vencido la muerte y nos ha hecho partícipes de su vida inmortal. Y con el Papa León, con el Obispo Juan y todos los que cuidan de tu pueblo, llévala a su perfección por la caridad. Acuérdate también de nuestros hermanos que se durmieron en la esperanza de la resurrección y de todos los que han muerto en tu misericordia. Admítelos a contemplar la luz de tu rostro. Ten misericordia de todos nosotros. Y así con María, la Virgen, Madre de Dios, su esposo San José, los apóstoles y cuantos vivieron en tu amistad a través de los tiempos, merezcamos por tu Hijo Jesucristo compartir la vida eterna y cantar tus alabanzas. Por Cristo, con Él y en Él, a ti Dios Padre omnipotente, en la unidad del Espíritu Santo, todo honor y toda gloria.

0: recemos con perseverancia, con insistencia, igual que la mujer cananea, la oración que Jesús nos enseñó para que Él nos conceda aquello que anhelamos en nuestro corazón. Padre nuestro, que estás en el cielo, santificado sea tu nombre. Venga a nosotros tu reino. Hágase tu voluntad en la tierra como en el cielo. Danos hoy nuestro pan de cada día. Perdona nuestras ofensas, como también nosotros perdonamos a los que nos ofenden. No nos dejes caer en tentación, líbranos del mal. Líbranos de todos los males, Señor. Concédenos paz en nuestros días, para que, ayudados por tu misericordia, vivamos siempre libres de pecado, protegidos de toda perturbación, mientras esperamos la venida gloriosa de nuestro Salvador Jesucristo. Señor Jesucristo, que dijiste a tus apóstoles: la paz les dejo, mi paz les doy, no tengas en cuenta nuestros pecados, sino la fe de tu iglesia, y conforme a tu palabra, concédele paz y unidad. Tú que eres y reina por los siglos de los siglos.
1: Amén.
0: Que la paz del Señor esté siempre con ustedes.
1: Con tu espíritu.
0: Como hermanos, compartan ese saludo de paz.
1: Amén.

Este es el Cordero de Dios que quita el pecado del mundo. Dichosos los invitados a la cena del Señor. Tomen asiento, por favor.

0: La comunión con Jesucristo nos implica la comunión con su trabajo de salvación. Abrirnos a los demás, compartir, ayudar, tal como deseamos que nos ayuden a nosotros. Con esta invitación avanzamos al encuentro con Jesús en la comunión y acompañamos a los que nos escuchan rezando la comunión espiritual.
1: Acércate para que me ayude a la comunión. Por favor.
2: Estoy solo, padre.
0: Jesús mío, creo que tú estás en el Santísimo Sacramento. Te amo sobre todas las cosas y deseo recibirte ahora dentro de mi alma. Ya que no puedo recibir sacramentalmente, ven al menos espiritualmente a mi corazón. Y como si ya te hubiese recibido, te abrazo y me uno toda a ti. Y no permitas que jamás me aparte de ti. Amén. Acompañamos al coro cantando.
3: Thank you.

0: Antes de finalizar la Eucaristía, no sé si hay avisos que dar. ¿Alguien tiene algo que decir?
1: Decirles que están abiertas las inscripciones para la catequesis de adultos. Todas las personas que no han recibido su sacramento pueden hacerlo y inscribirse con la hermana Rosita. También informarles que para el domingo 23 de agosto y el domingo 30 de agosto la Eucaristía será a las 7 de la tarde. Y la novena comienza el día 21 a las 7 de la tarde.
0: Muy bien, esto del cambio de horario de la misa para estos dos últimos domingos que van quedando el mes de agosto es porque el día 23 se hace esta... Hay una misa en Isla Apiao, que es en relación a la actividad, ¿cierto?, de esta regata que hacen para llegar hasta la isla de Cahuach, en la competencia de los cinco pueblos. Ya, entonces, ahí se comienza con una misa y es el domingo en la mañana, coincide la misa este año. Por lo tanto, es a las 7 de la tarde acá en el templo el próximo domingo. Y el 30 es porque cada año acá la misa de Nazareno, el 30 de agosto, se celebra en la tarde. Por lo tanto, coincide el próximo domingo también a las 7 de la tarde. Entonces, en conclusión, estos últimos domingos, dos últimos domingos que van quedando, la misa es a las 7 de la tarde. ¿Ya? Eso. No sé si hay algo más que decir. ¿No? Muy bien. Oremos de pie, por favor. Señor y Padre nuestro, unidos a Cristo por este sacramento, imploramos humildemente tu misericordia, para que ya hechos semejantes a Él en la tierra, merezcamos gozar de su compañía en el cielo, Él que vive y reina por los siglos de los siglos. El Señor está con ustedes. Que la bendición de Dios Todopoderoso descienda sobre ustedes, sobre sus vidas y permanezca para siempre, el que es Padre, Hijo y Espíritu Santo. Amén. En las manos de nuestra Madre, la Virgen Santísima María, ponemos también toda nuestra vida diciendo juntos: Dios te salve María, llena eres de gracia, el Señor es contigo, bendita eres entre todas las mujeres, bendito es el fruto de tu vientre Jesús. Madre de Dios, ruega por nosotros pecadores, ahora y en la hora de nuestra muerte. Amén. Hermanos, hermanas, hemos celebrado la Santa Misa, podemos ir en la paz y la alegría del Señor. Demos un aplauso a ustedes, las comunidades que están acá, ante la presencia de Jesús Nazareno. Lindo domingo, que sea una bonita semana, que Dios los bendiga. ¿Cantamos para despedirnos?

0: Ave María Purísima, sin pecado concebida.
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Buenas tardes, amigas auditoras, amigos auditores de Radio Estrella de Mar del Ajó. Cuando son las 6 de la tarde con 5 minutos, comienza algo musical en sintonía, una nueva alternativa de música uniendo a nuestra emisora, la 95.3 en Sudán, la radio de la comunicación popular, Estrella de Mar del Ajó, hasta ahora de la tarde, en directo. Bueno, me imagino... Usted estaba hasta ahora pendiente de este espacio, porque así me han dicho. Pablito, te escuchamos siempre, gracias por eso. Saludar a Rocky en su día de onomástico. Un día bastante bonito. Hoy es domingo 16 de agosto. Ya prácticamente más de medio mes. Un día bastante bonito, decía. Mucha gente en nuestro querido Ajó, gente que viene a... alumnos a la semana lectiva, gente que anduvo ahí a visita, de retorno a sus lugares. Un día precioso, y eso significa que el invierno ya se va así como sin darnos cuenta. Yo inicié el espacio con esta gran voz de Córdoba, España, el gran Emilio José, un título como triste, Sola. Usted puede llamar a la emisora 65-261-885 y pedir su título musical. También lo puede hacer a mi WhatsApp, también al Facebook, pero siempre y cuando he dicho acá, en ocasiones sabiéndolo utilizar. Bueno, como cada domingo yo tengo mi sello acá frente al lado del computador, al lado del micrófono, encontré una florcita por ahí amarilla con una corola así color bordeaux, por acá cerca. Para la buena suerte, también el Jesús Nazareno a propósito del 30, el 30 de agosto, y el 23 de agosto la regata, la tradicional regata por años, y el crucifijo de Jesús Nazareno, color celeste azul, ese colorcito que me gusta tanto a mí, el celeste azul, y una cosita del canal Beagle, que acá tengo una piedrecilla que traje del canal de Beagle.

donde se donde iba a ocurrir algo trágico hace un montón de años, pero Dios quiso que las que no fue así. Y otra auditora que tengo aquí cerquita mío. Así que eso, espero sea de su agrado. Usted está ahora en casita tomándose un tecito caliente conmigo cada domingo, una lechecita caliente, un cafecito caliente, un matecito como es tradicional acá en nuestra zona. Y compartiendo con la familia, con los hijos, todo en familia, escuchando, me imagino, este espacio que se dice, bueno, es mi opinión, que en ninguna otra parte usted está escuchando esta música, solo acá en Estrella del Mar, espacio dirigido por su amigo Pedro Pablo Cárdenas. Así que ahí vamos, rápidamente, hasta las 22 horas van a salir al aire varios títulos como emblemáticos, otros por primera vez. Ahí vamos a ir arreglando el espacio y también los saluditos de puño y letra. Eso, quédese con nosotros hasta las 22 horas. Continúa el espacio con el Ángulo Hispano.

Aquí estaba el anglohispano es Albert Hammond. Él nació en Londres, hizo su carrera en España posteriormente, y cuando vino a nuestro país por primera vez, cautivó a muchas jovencitas de la época. El gran Albert Hammond. Porque todos venían a Chile. Primero era Chile. Ahí estaba con este título que es un bolero, porque varias voces, tiene varias versiones, nosotros. Bueno, decir también así bien rápido que, bueno, como yo salgo los días sábados por allá, a caminar alguna playa, aquí en el pueblo, otros lugares, y me tocó ir a Castro, a la final, o sea, no es que me haya tocado, decidí ir a Castro cuando ya cambió de sur como hasta de mediodía, a ver la final regional entre el cuadro comerciante, le dicen, el cuadro comercio de Castro y el viejo club. Fundado en 1918, el Club Baquedano, el Club General Baquedano, digo, de la ciudad de Medellín, que logró ser campeón en la ciudad de Castro. No es fácil ir a Castro a ser campeón y a llevar una semejante copa casi como la altura de esta puerta. Muchísima gente, mucho entusiasmo, todo bonito, ningún inconveniente. El cuadro comerciante aceptó la derrota, porque hubiera en su historia el Club Baquedano de Maullín logra el título de campeón regional, porque antes ya había disputado la final y no tuvo suerte, salió vice. Así que yo tengo acá una auditora, tal vez está en sintonía, ahí en la familia Bravo Montiel, ellos son de Maullín, y el amigo Cofré, aquí tengo un amigo mío, un amigo conocido, también. Así que felicitar a ellos, porque yo creo que ellos fueron a ver a su equipo, porque ellos por razones de fuerza mayor están acá, pero son de allá. Así que eso, felicitar a este cuadro que era la mayoría jóvenes. Así que la juventud del futuro. Se mezcla la música con el deporte, así que vamos rápido. Me dice un amigo, oye Pablo, termina con esto. Y las voces hispanas me dice de tal cantante, acá está.

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1: Son las 6:17.

María Dolores Flores de Madrid, España, la recordada y popular Lolita. La Lolita Flores con ¿quién lo va a saber? Ya, ahí está la inquietud de un fiel auditor de nuestro espacio. Se torna anónimo, pero me escucha siempre. Gracias por eso. Llegan dos voces nacionales. Creo, porque a veces yo digo creo cuando no estoy seguro, ellas residen actualmente en Alemania.

El dúo Libra, ellos eran de Santiago, de nuestro país, una mañana cualquiera. Bonitas voces, o sea, lindas voces, bellas mujeres. Esa es la gracia de nuestro país. Bueno, yo tengo mi reloj acá, mi acompañante de por vida, digo, y aquí el computador también. Pero como soy amigo al reloj, son las 18 horas con 24 minutos. Vamos a escuchar un grupo hispano.

de la ciudad de Bilbao, son ellos, España. Mocedades, las palabras son tan vanas cuando no se dicen con el corazón, o sea, de la boca para afuera. Algo así como un castillo de papel, o lo que el viento se llevó. Bueno, varias interpretaciones tienen eso cuando uno dice sí, con el corazón, con el corazón, pero del corazón para afuera. Porque todo el corazón ordena, el corazón presiente, todo, canta el corazón, ahí por ahí un título, llora corazón, por ahí hay varias cosas, varios temas musicales en este caso, del corazón. Y a propósito de Albert Hammond, de nosotros, llega un hispano, porque dije al principio que iban a salir títulos al aire de programas anteriores, como sellos. Este es un hispano.

Otra voz hispana que cautivó muchas jovencitas de la época. Él desgraciadamente falleció muy joven, a los 35 años, producto de un accidente automovilístico. Él nunca vino a Chile, pero fue muy escuchada su música, del estilo de Manolo Galván, Camilo VI, Julio Iglesias, Juan Bau, Lorenzo Santamaría, Dani Daniel, Miguel Gallardo, de ese estilo. Con un bolero, decía, a su estilo, Sabor a mí, Juan Camacho. Vamos avanzando porque recuerde que a partir de, bueno, 15 minutos antes de la 19 hora viene el otro estilo musical. A ver, que lo que viene en el estilo musical no le voy a decir porque esa es la idea, que ustedes tengan, estén en sintonía. Ah. Setentero. Así que vamos a escuchar otro hispano con apellidos bien familiares por acá cerca.

De Granada, España, la voz de Miguel Gallardo Vera. Te acordarás de mí. Él falleció, bueno, ellos ya no están con nosotros, hace años no dejaron, pero quedaron en la retina cientos de bellos títulos. Te acordarás de mí, decía Miguel Gallardo. Vamos a escuchar una voz latina. Bueno, ella hizo su carrera en el país vecino, lo trajeron al país vecino desde niñita, pero ella es latina.

La italiana Silvana Di Lorenzo, Locuras Tengo de Ti. Ella, bueno, ella vive en Buenos Aires, Argentina. Pero vuelvo a repetir, ella es de Italia. Viene una voz del Atlántico con este bello título que es como un himno a la mujer.

de Río de Janeiro, Brasil. Su nombre, José Augusto Cogil. Pero el artístico, todos sabemos que es José Augusto, y que el tono de voz es como similar a la de Roberto Carlos, que también sabemos que es de Brasil. Y aquí está esta gran voz con este título, digo, Mujer. El gran José Augusto. Acá en el espacio de voces del país carioca, pocas. Bueno, no me preocupaba en buscar más, pero estas son como sellos. Rita Lee es la otra. Bueno, viene el otro estilo musical. ¿Se acuerda usted de este ritmo de un grupo galo?

Despacito, despacito, suave, suave, suave. ¿Se acuerda usted de este ritmo, de este conjunto, de este grupo musical que eran de París, Francia? Ellos nunca vinieron a Chile, que reducieron, yo creo que acá aparece en España, pero la Reos AM te dejan clarito con este título. Bimbo Jet era el grupo, el ritmo contagioso, el bimbo. Ya, era con música incidental en otras emisoras por ahí. Pero este espacio salió al aire hace ya el 7 de julio de 2018, con el propósito de que esta música no muera. Viene el folclore mexicano. Bueno, algunos títulos de semejante grito. Voy a ver para sacarlo al aire. ¿Cómo me va con este título?

Me dice un amigo, oye, Pablito, ¿tú cómo no vas a saber que esto no es, que es otra versión? Si estás todo el día ahí, uno igual se tiene que ordenar, pero para venir a este espacio, uno tiene que tener bien claro que hay varias versiones de un título. Hay otra que es como el original, pero igual bonito lo que usted escuchó de Antonio Aguilar. Él es de, bueno, era porque es, digo, siempre voy a decir que es, porque él, su música no ha muerto, ya falleció hace años. Él era de Zacatecas, México. El corrido de Lucio Vázquez, Los Pavos Reales, es el otro título. Así que espero le haya gustado el popular y el gran querido por muchísimos auditores que escuchaban esta música. ¿Quién no recuerda a Antonio Aguilar? Todo el mundo. Y este espacio saca estos sellos porque esta música que ustedes escuchan en las redes AM no puede morir. Y este espacio saca un título y lo puede escuchar en otros lugares también, si no es necesario que ande al musical en sintonía. Esta música es como un sello. Y el espacio pensó, cuando se hizo, se ideó este espacio, se pensó en esta música. Vamos a escuchar un hispano y vienen las dos cumbias, así rápido.

Ahí estaba esta voz de Madrid. Él falleció, desgraciadamente, con ese maldito que inventaron, ese virus que inventaron, porque no fue una pandemia, fue una guerra biológica entre las grandes potencias del mundo. Él falleció producto del COVID-19, el 2022. Daniel Velázquez. Ahí está, recordémoslo por su bello título, porque tiene más. Bonita niña. Esa situación dejó cosas terribles en la humanidad y sigue todavía. No sé si usted recuerda, porque la memoria es frágil, pero algunos no somos niños, que en el futuro iba a circular un virus en el aire, obvio, y que iba a morir mucha gente, millones de personas en el mundo. ¿Cuál fue? El COVID-19, y estaba programado hace como 50 años atrás, o 30, 20, que sea. Me salí del tema del tema del musical por el caso de Daniel Velázquez. Vamos a escuchar las dos primeras cumbias. Este habla de un tigre, no es de un tigre, de que te coma el tigre.

Bueno, surgió un inconveniente acá, así que tenga paciencia, estamos buscando la página. Ayer en el folclórico experimental lo mismo, así que le pido la disculpa si hay alguna demora. Estamos esperando que llegue una página que hago, que uso cada domingo en el espacio. De no ser así, bueno, será hasta el próximo domingo.

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1: Bueno, amigas auditoras, amigos auditores, surgió un inconveniente acá en la salida. Así que bueno, si no se restablece, voy a... Será bueno hasta la próxima, próximo domingo, porque, perdón, este espacio tiene un sello, tiene un estilo, y usted está acostumbrado a ese estilo. Entonces voy a sacar unos títulos musicales acá, voy a esperar la página, y no será así, bueno, le pido mis disculpas, nos reencontraremos en el próximo programa. Sí, vamos a ver cómo resulta en lo que queda.
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Bueno, la gran y recordada Paloma San Basilio, porque tiene, uno tiene que manejarse en el escritorio igual, de ella es de Madrid, perfidia. Ahora sí, yo creo que buscando se restableció la página, así que vamos a ver qué suerte tengo con ese que lo comió el tigre. Es una cumbia que había programada ya hace como media hora, bueno, va a ser más breve el espacio, pero se hace lo que se puede. Le pido mi disculpa, así que vamos avanzando, si Dios quiere, hasta las 22 horas. Ya está hecho, cualquier inconveniente, lo voy a avisar, pero hasta ahora voy a ver qué pasa con el tigre.

Ahora sí tuve suerte con el Tigre. Ese era un grupo de Santiago, de la capital principal, Beat Combo. Tuve que haber sido algún extranjero que había en el grupo que decía: tú lo que quieres es que te coma el Tigre. Que te coma el Tigre con los Beat Combo en 1971, dice por acá. Música de las Rayos AM. Así que voy a estar rezando toda la hora acá con la estampa del Nazareno, que me vaya bien hasta el 22 horas, porque hay una, repito, una interrupción de, como veía ahora, por acá pasan situaciones también en la tecnología. Y cuando uno está sujeto a eso, vienen los problemas. Pero bueno, hay que seguir adelante, ¿no?, con este espacio, aunque va a ser más breve, pero muchos domingos como al callo. Parecido llega un grupo del norte,

Esta era una grabación de los discos, del vinilo. Por eso es que tenía las cositas, subía y bajaba la intensidad del giro del disco, el original. Pero bello título con este grupo cumbiero del mineral de Chuquicamata, del norte de nuestro país. Cartero del amor, tráele su carta, cartero, por favor, tráele su carta, que sea morirle aún, porque así era, la impaciencia de recibir la carta, de agarrar el corazón, porque tú pasas por el corazón. 21 minutos para las 20 horas, falta un sello, falta el irrepetible, mi música que quiero compartir con ustedes, clásicos, el 2x4, un poquito atrasado, pero aquí hay que cumplir con los sellos. Así que vamos a escuchar esta gran voz del 2x4 con este título que es emblemático. Fue siempre, es siempre y va a ser siempre.

2010 y en el 2000 también, que siempre ha habido chorros, maquiavelos y estafaos, contentos y amargaos, valores y doblez, pero que el siglo XX es un despliegue.

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0: una voz bien particular, bien marcada, un fumador impedernido, le hacía también al, ¿te sabes? Y él falleció producto de un grave accidente a exceso de velocidad. En Montevideo, en capital, pero sus restos fueron trasladados a la ciudad de Las Piedras, Uruguay, porque él ahí tiene un mausoleo. Muchísimos miles de personas a su despedida. Un día dice que había un día lluvioso, peleas, agresiones para despedirlo. El gran Julio Sosa, el varón del tango, ahí estaba con Cambalache. Ahí usted que lo escuchó y lo escuchó tantas veces, la pura y santa verdad. Hoy en día también. Néstor Chile, en todo el mundo.
1: Los Santas Palomas.
0: No soy un Santa Paloma. Así que ahí estuvo el 2x4. Saluditos muy afectuosos, muy calurosos para una gran auditora de la isla Meulín, la amiga Marina Ruiz Paredes. Aquí en nuestra ciudad, la amiga Sara Avendaño y familia. Me dijo Pablito, salúdame, un amigo, un gran amigo, Alfredo Angulo Gómez, el amigo Carlos Muñoz, y allá en el supermercado El Rinconcito, la señora Judita Barría y familia. Vamos a avanzar, ahora sí vienen los cuatro clásicos, y después voy a sacar el irrepetible, mi música, aunque más breve el espacio, ya está dicho por qué. Así que vamos a ir con una agrupación británica.

De Londres, Inglaterra, la agrupación Procol Harum, Tu Blanca Palidez. También lo interpreta el puertorriqueño José Feliciano y otras versiones. Llega otra voz británica.

0: Él era Rod Stewart. El título, ¿crees que soy sexy?
1: Una pregunta.
0: De Londres, Inglaterra. Este va a ser el espacio clásico de londinenses. Llega otro londinense.

Él era Chris Rea, con el título Tonta si crees que se acabó. ¿Ya? Esos títulos originales. El espacio se termina a las 22 horas. O Tonto si crees que se acabó. El espacio. Bueno, un gran título de el fallecido Chris Rea. Chris Rea falleció el año pasado, el 25 en diciembre. Así que va a cumplir un año tras la partida de esta gran voz británica. De origen italiano, el irlandés, lo vimos que Gran Bretaña está País de Gales, Irlanda, República de Irlanda, Irlanda del Norte, Inglaterra, Escocia, en Gran Bretaña. Y el último con otro británico.